0: En Colmundo son las 7, 15 minutos.
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0: En Colmundo son las 7, 45 minutos.
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2: En Colmundo, son las 8 en punto.
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0: En Colmundo son las 8, 28 minutos.
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2: En Colmundo, son las 9 en punto.

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0: en Colmundo son las 9:16 minutos.
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0: En Colmundo son las 9:44 minutos.
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0: En Colmundo, son las 10 en punto.
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4: En Colmundo son las 10:59 minutos.

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2: En Colmundo son las 12 en punto.
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2: En Colmundo son las 12:59 minutos.
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2: En Colmundo son las 2:01.
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1: En Colmundo son las 2:59 minutos.
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0: en Colmundo son las 3, 17 minutos.
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3: Cuán bueno y cuán delicioso es habitar en unidad y alabarle a Él, amén. Vamos a conversarlo esta noche.
4: Cuán bueno y cuán delicioso es habitar en unidad.
3: Mira, cuán bueno.

0: hay una ofrenda de palmas al Rey de Reyes.
1: En Colmundo son las 3:43 minutos.
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1: En Colmundo son las 4 en punto.
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3: Las palabras de la boca del sabio son llenas de gracia, mas los labios del necio causan su propia ruina. Eclesiastés capítulo 10, versículo 12. Un cordial saludo para todos los oyentes de Colmundo, la radio que te acerca. Que te acerca a la familia, a las buenas costumbres, a la fe, a la esperanza y al amor. Bienvenidos a su programa AMPM, transmitiendo con todo el corazón desde la hermosa ciudad de Palmira, la Villa de las Palmas, la capital agrícola de Colombia, aquí en el departamento del Valle del Cauca. Bueno, gracias a todos los que están ahí conectados por la radio, por nuestras emisoras de Colmundo, en cualquier rincón de Colombia donde lleguen nuestras emisoras. Igualmente por internet, los que están conectados por Facebook, por YouTube, o también aquellos que nos escuchan por la plataforma digital www.colmundoradio.com.co. Bueno, sé que también hay otros conectados por la app Colmundo, que está allí para que la descarguen en internet. Allí tienen acceso total, continuo y permanente a toda nuestra programación. Gracias a todos por su sintonía, por sus saludos, sus comentarios del programa, por ayudarnos a compartirlo con sus amigos y familiares. Un saludo muy cordial para cada uno de ustedes. Quiero mencionar a algunos de ustedes que nos escriben, que nos saludan. Para nosotros es muy importante su saludito, su comentario en el chat del 311-364-5093. En WhatsApp, aquí ya saben, nos pueden escribir, repito, al 311-364-5093. Igual a los que nos han escrito por el chat del Facebook y de YouTube. Un saludo muy cordial para Edgar Mora. Bueno, Edgar, gracias por tus saludos, por tu cariño allí desde Mocoa, en el departamento del Putumayo. Edgar Mora, muy bien, hay gente muy especial en esa hermosa región de Colombia. Rosalba Barbosa, bueno, también reporta sintonía desde Bogotá, Rosalbita Barbosa. Muy bien, continúo aquí saludando a toda la gente linda que nos escucha. Bueno, de verdad que a lo largo y ancho de Colombia tenemos una audiencia muy especial. Fanny Pineda nos escucha desde Palmira. Bueno, continúo aquí saludando a todos mis oyentes. Claudia Patricia en Ibagué, todos los días nos escribe. Henry Torres desde Bogotá. Javier Peña en Cali. William Quitián también en la capital musical de Colombia, en Ibagué. Floralba Cardona, allí, aquí en Palmira. Maritza Fuentes Rocha desde Santa Cruz de la Sierra en Bolivia. Bueno, un saludo a los bolivianos. Yasmín Osorio. Bueno, ya me dice, recuerde que yo le estoy escuchando permanentemente desde la hermosa tierra del Magdalena Medio, aquí en Barranca Bermeja. Bueno, la tierra por donde pasa el río Magdalena con toda su fuerza. Barranca Bermeja, un día estuvimos por allá. Cuando vivimos en Girón, Santander, pegamos la pasadita por Barranca y comimos pescado muy rico ahí en la orilla del río Magdalena. Bueno, saludo cordial para Marianely Valverde en Buenaventura. Continúo saludando a Elizabeth Torres en San Cristóbal, Venezuela, igual que a Guillermo Antequera, que se encuentra allí en el hermoso país de Venezuela. Dasmaris Camilo, Flor María Llanes, Dasmaris desde el Tambo Cauca, Flor María Llanes desde Cali, nos reporta su sintonía. Don Héctor Fabio Ceballos, no puede faltar aquí en los saluditos, don Héctor, desde Bogotá. Bueno, muchas gracias a todos, de verdad que nos alientan, nos motivan a estar aquí todos los días con ustedes en el programa, compartiendo los mensajes que Dios tiene para todos nosotros en su palabra. Bueno, aquí tengo a Nancy Barbosa desde Cúcuta. Saludos a los cucuteños. Allá también está Belsi Zulay con suegra. Durkis Zúñiga. Durkis, querida Durkis, nos escribe desde Medellín. Bueno, muchas gracias, Durkis, toda la gente linda que está allí en la capital de la eterna primavera. María Rita Daza en Palmira, también fiel oyente. Un saludo cordial para ti, toda tu familia, la familia Daza, a Luz Enid Daza y a su esposo Carlitos, que se encuentran en Cali. Continúo aquí ya cerrando los saluditos para darle paso a la primera sección del programa y vamos a terminar los saludos aquí de una manera especial con Edwin Alberto Pinto en Alemania, que por aquí tengo su saludo muy cordial. Gracias, Edwin, y toda tu familia allí, muy, muy especiales de verdad, al igual que los que nos escriben desde Canadá, a Lorena Ortiz, a Javier Uribe, a Heider Blanco, a todos ustedes, y en muchas otras partes que nos escuchan los programas de teoterapia, no solamente el de nosotros, todos los que tenemos aquí en Colmundo de teoterapia que son tan especiales. Bueno, vamos ya listos con la tacita de café, la libretica de apuntes y nuestra primera sección. Ya llegó aquí Yolanda Salazar. Aquí estamos en Manejando tu vida, manejando mi vida, manejando nuestras vidas.
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5: Y en Manejando tu vida, mi vida y nuestras vidas, queridos oyentes, qué maravilloso es una vez más poder compartir cada una de esas enseñanzas de Dios a nuestros corazones, que nos edifica, que nos redarguye, que nos enseña y sobre todo, queridos oyentes, que nos llama a ustedes y a mí a vivir bajo la misericordia de su amor. Y por eso, hoy en AMPM, aquí en Manejando tu vida, mi vida y nuestras vidas, en Mateo capítulo 9, del versículo 10 al versículo 11, versículo 13, vemos algo muy especial. Y es ese llamado de Dios a cada uno de nosotros, no solo a buscar al Dios misericordioso, sino también un llamado para ustedes y para mí a ser misericordiosos. Y por eso dice Mateo capítulo 9, del versículo 10 al versículo 13. Y aconteció que estando él sentado a la mesa en la casa, he aquí que muchos publicanos y pecadores que habían venido se sentaron juntamente a la mesa con Jesús y sus discípulos. Cuando vieron esto los fariseos, dijeron a los discípulos: ¿por qué come vuestro maestro con los publicanos y pecadores? Al oír esto, Jesús les dijo: los sanos no tienen necesidad de médico, sino los enfermos. Id pues y aprended lo que significa: misericordia quiero y no sacrificio, porque no he venido a llamar a justos, sino a pecadores al arrepentimiento. Queridos oyentes, en Mateo capítulo 9, a partir del versículo 10 al versículo 13, vemos, dice la palabra de Dios, a Jesús sentado a la mesa en la casa, y ahí, en esa mesa, hay sentados junto a él publicanos y pecadores que habían venido. Y cuando el manual de vida nos dice habían venido, pues seguramente habían oído acerca de Jesús, habían sido invitados a sentarse a la mesa con Jesús, y ellos pues se sentaron juntamente a la mesa, dice el manual de vida, con Jesús y sus discípulos. Pero vamos a ver qué sucede cuando los discípulos ven a los fariseos y a los publicanos sentados a la mesa. Y es que en nuestro caminar de la vida espiritual seguramente va surgiendo en medio de nosotros algunas preguntas que seguramente quisiéramos hacer al Señor. Pero hay diferentes tipos de preguntas, y ustedes y yo lo sabemos. Y en este caso de los discípulos, son preguntas seguramente reales, son preguntas honestas, y ellos estas preguntas las hacían con la intención de comprender lo que les era en ese momento confuso y que no les quedaba claro. Pero también estaban los fariseos, quienes constantemente cuestionaban a Jesús y cuestionaban sus enseñanzas, pues lo veían, nosotros sabemos por la escritura, que los fariseos veían a Jesús como una amenaza hacia ese sistema religioso tradicional y hacia su propio estilo de vida. Entonces, en Mateo capítulo 9, del versículo 10 al versículo 13, vemos a todos ellos sentados a la mesa. Y uno de estos cuestionamientos a Jesús de parte de los fariseos se dio en una ocasión en que él estaba sentado comiendo junto a un publicano y junto a pecadores. Y ahí surgió la pregunta. Dice la palabra de Dios en el versículo 11 de Mateo 9 que cuando vieron esto, los fariseos dijeron a los discípulos, ni siquiera le hacen la pregunta directa a Jesús. El fariseo ve al publicano sentado también a la mesa, junto con él, junto con los discípulos y junto con Jesús. Están todos a la mesa. Pero ellos ven esto y empiezan a cuestionar, pero el versículo 11 dice que cuando vieron esto los fariseos, dijeron a los discípulos, ¿por qué come vuestro maestro? Ni siquiera era el maestro de ellos. Dice, vuestro maestro, con los publicanos y pecadores. Ni siquiera se cuestionaron porque el maestro comía con ellos, los fariseos, que literalmente eran descritos en el manual de vida como sepulcros blanqueados, que eran capaces de ponerle cargas a otros que ni siquiera ellos mismos llevaban, y a los que el Señor se refería a ellos como hipócritas, porque amaban las oraciones públicas, pero sus corazones estaban muy lejos de él. Entonces, esta pregunta o este cuestionamiento, uno, no se lo hacen a Jesús, se lo hacen a los discípulos, y le dicen a los discípulos, vuestro maestro, ni siquiera están diciendo nuestro maestro. Entonces vemos aquí que los fariseos y líderes religiosos consideraban a esas personas, a los publicanos y a los pecadores, los consideraban como personas impuras. Los consideraban a los fariseos y a los publicanos como personas despreciables, y ellos juzgan duramente a Jesús. Qué tremendo, queridos oyentes. Cualquier parecido con nuestra realidad actual, pura coincidencia. Por eso la respuesta de Jesús fue tan contundente. ¿Y saben qué es lo más hermoso? Que ellos le hacen la pregunta a los discípulos, pero Jesús oye la pregunta, y es Jesús mismo el que la responde. Y dice el versículo 12 y 13 del mismo Mateo 9, al oír esto Jesús, cuando no le hicieron la pregunta a él, pero Jesús la oyó, Jesús le responde. No fueron los discípulos los que respondieron, fue Jesús. Dice, al oír esto Jesús les dijo, los sanos no tienen necesidad de médico, sino los enfermos. Id pues y aprended lo que significa, misericordia quiero y no sacrificio, porque no he venido a llamar a justos, sino a pecadores al arrepentimiento. Queridos oyentes, siendo el Señor el médico por excelencia, pues nos invita a que en lugar de condenar como los fariseos, ustedes y yo más bien seamos portadores de salud y portadores de vida espiritual. Por eso Jesús confronta a aquellos fariseos, porque ellos, los fariseos, siendo conocedores de la ley, no entendían, y no entendían lo que Dios demandaba de ellos. Y hoy podemos estar viviendo lo mismo. Tenemos clara la palabra de Dios, pero no estamos practicando la misericordia y no estamos practicando la gracia con aquellos que tienen grandes necesidades espirituales. Y de hecho, Oseas capítulo 6, en el versículo 6 nos enseña algo muy especial. Y hoy cada vez más, queridos oyentes, seguimos viendo a más fariseos condenando al publicano y al pecador, pero no amándolo para que se arrepienta, y mucho menos intentando siquiera orar por esa persona. ¿Cuántas veces hablamos con ligereza de los que se van a perder? La pregunta es, ¿por cuántos nosotros estamos orando todos los días de nuestra vida para que no se pierdan? Y por eso Oseas capítulo 6, versículo 6 nos dice: porque misericordia quiero y no sacrificio, y conocimiento de Dios más que holocaustos. ¿Qué quiere Dios? ¿Y qué debemos anhelar nosotros? Pues que la misericordia que nosotros hemos recibido, nosotros también la demos. Y que cada día ustedes y yo nos especialicemos en el conocimiento de Dios, pero no para condenar, no. Que nos especialicemos en el conocimiento de Dios para amar al pecador como Él le amó a usted, y como Él me amó a mí, y como Él nos amó a nosotros. Eso yo no lo puedo olvidar nunca. Yo no puedo olvidar el carácter de Cristo, porque el carácter de Cristo es misericordioso. Y por eso se sentaba, aquí vemos en Mateo 9, se sentaba con los perdidos por una razón. ¿Cuál era la razón? Pues que Jesús anhelaba que ellos se salvasen, que ellos sanaran, que ellos se liberaran, que ellos se restauraran. Y hoy Él nos ha sentado a ustedes y a mí también a la mesa, y nos sentó a la mesa con Él con el mismo anhelo. ¿Y ahora qué quiere Dios? Que nosotros hagamos lo mismo. Pero es muy triste ver seguramente a hijos de Dios que señalan y que juzgan a otros con tanta severidad, cuando inclusive aún sus propias vidas fueron peores que la vida de aquel que está juzgando. Queridos oyentes, si hay algo, bueno, aquí está mi esposo al lado mío, si hay algo que a mí me indigna el corazón, es ver a una persona juzgando a otra. Yo no lo hago. Seguramente veo en qué se equivoca, veo su error, por supuesto, veo su pecado, pero jamás lo hago para condenarlo, ni menos para desearle cosas distintas a aquello a lo que Dios hizo conmigo. Que Dios me amó, entonces que Dios también lo ame, que Dios le dé la oportunidad de conocerlo, así como un día me dio la oportunidad a mí de conocerlo. Y a veces nosotros señalamos y juzgamos a otros en lugar de intentar llevarlo a los pies de aquel que ustedes y yo sabemos nos puede sanar. Pero nosotros no llevamos a nadie a los pies de Cristo. Lo que hacemos es nosotros tomar una persona, derribarle su moralidad, derribarle su vida y pisotearla. Eso es lo que nosotros hacemos, en lugar de llevar a una persona en oración a los pies del Señor. No, nosotros los ponemos bajo nuestros pies y los pisoteamos porque son dignos. Esos publicanos, esos pecadores son dignos de todo nuestro desprecio, como lo hacían los fariseos. Por eso, la palabra de Dios nos recuerda algo muy especial, y es que estamos llamados a amar, sí, y estamos llamados también a restaurar. Y en Lucas capítulo 7, a partir del versículo 36, vemos a Jesús en el hogar de Simón el fariseo. Y vamos a ver lo que nos enseña la palabra de Dios en Lucas 7, del 36 en adelante. Y dice: uno de los fariseos rogó a Jesús que comiese con él, y habiendo entrado en casa del fariseo, se sentó a la mesa. Entonces una mujer de la ciudad, que era pecadora, al saber que Jesús estaba a la mesa en la casa del fariseo, trajo un frasco de alabastro con perfume, y estando detrás de él a sus pies, llorando, comenzó a regar con lágrimas sus pies y los enjugaba con sus cabellos y besaba sus pies y los ungía con el perfume. Cuando vio esto el fariseo que le había convidado, dijo para sí, no lo dijo en voz alta, lo dijo para sí: este al que le había invitado, ahora mire lo que piensa dentro de sí. Este, si fuera profeta, conocería quién y qué clase de mujer es la que le toca, que es pecadora. Vuelve otra vez. Entonces, respondiendo Jesús, a lo que él pensó dentro de sí, porque él nunca se lo dijo a Jesús, pero Jesús, así como escuchó cuando los fariseos le hablaron a los discípulos, también escuchó a este fariseo en lo que pensó al interior de su corazón. Y a él, como a los demás, le responde y les dice en el versículo 40, entonces, de Lucas 7, entonces respondiendo Jesús le dijo, Simón, una cosa tengo que decirte. Y él le dijo, maestro. ¿Se acuerdan que en el versículo 39 lo llamó este? Pero cuando lo confronta, ahora sí le dice, sí, maestro. Y le dice en el versículo 41 el Señor Jesús, un acreedor tenía dos deudores. El uno le debía 500 denarios y el otro 50. Y no teniendo ellos con qué pagar, perdonó a ambos. Di pues, ¿cuál de ellos le amará más? Respondiendo Simón dijo, pienso que aquel a quien perdonó más. Y él le dijo, rectamente has juzgado. Y vuelto a la mujer dijo a Simón, ¿ves esta mujer? Entré en tu casa y no me diste agua para mis pies, mas esta ha regado mis pies con lágrimas y los ha enjugado con sus cabellos. No me diste beso, mas esta, desde que entré, no ha cesado de besar mis pies. No ungiste mi cabeza con aceite, mas esta ha ungido con perfume mis pies. Por lo cual te digo que sus muchos pecados le son perdonados, porque amó mucho, mas aquel a quien se le perdona poco, poco ama. Y a ella le dijo, tus pecados te son perdonados. Y los que estaban juntamente sentados a la mesa comenzaron a decir entre sí, ¿quién es este que también perdona pecados? Pero él le dijo a la mujer, ya no a los que estaban en la mesa, tu fe te ha salvado, ve en paz. Queridos oyentes, qué maravilloso llamado de Dios para ustedes y para mí, el de Lucas 7, del versículo 36 al versículo 50. Vemos cómo la palabra de Dios nos relata el encuentro de Jesús con un fariseo llamado Simón, ¿sí? El cual, deja claro el manual de vida, lo había invitado a la mesa de él a comer con él en su casa. Y sorpresivamente, pues apareció esa mujer derramando ese costoso perfume sobre el Señor. Y Simón ve este acto como algo muy cuestionable. De hecho, recordemos que él dice en el versículo 39, cuando él ve esto, ¿cierto?, lo que estaba pasando, pues dice, si este fuera profeta, conocería quién es la mujer que le está tocando. Y de una vez dice, ¿quién es ella?, que es pecadora. Entonces, queridos oyentes, aquí hay una gran lección de Dios para ustedes y para mí. El amor y la misericordia van de la mano. Yo no puedo decir que amo sin misericordia, y yo no puedo tener misericordia sin amor. ¿Saben por qué? Porque del amor surge la misericordia. Y como el amor de Dios es eterno, pues así es su misericordia también, eterna. Entonces Jesús le mostró a este fariseo que no estaba amando y menos estaba teniendo misericordia de esa mujer. En contraste, estamos viendo a una mujer, al derramar el perfume, pues que ella lo que estaba haciendo a los pies de Jesús era expresando todo su amor y expresando toda su adoración a Jesús. Sí, ella estaba agradecida con Jesús por su perdón. Ella estaba agradecida con Jesús por su salvación. Y por eso dice la palabra del Señor, y vuelto a la mujer, dijo a Simón, ¿ves esta mujer? Y entonces le empieza a decir, entre el versículo 44 y versículo 48, todo lo que ella hizo y lo que él no hizo. Porque es muy fácil ver lo que hacen los demás, pero cuán difícil es, queridos oyentes, ver lo que hago yo. Y sí, a veces uno cree que el bueno es uno y que el otro que está frente a mí es el de las falencias, es el que el peor, es el que tiene una vida más indigna que la mía. El otro pensó, como decimos nosotros, wow, o sea, yo invito al Señor, lo siento en la mesa de mi casa y lo invito a cenar. Pero obvio todo lo demás, el agua, el beso, la gratitud, que eran muy importantes. De hecho, la palabra de Dios dice que esta mujer llega por detrás de Jesús y toca sus pies. O sea, ni siquiera ella se ha levantado a hablar con Jesús, no ha visto a Jesús a la cara. Sí, el fariseo Simón sí, sin embargo, aunque ha visto su rostro, no ha visto el corazón. Pero esta mujer, aunque no ha visto el rostro de Jesús, sí conoce muy bien el corazón y está dispuesta a que el corazón de ella también sea conocido, no por lo que dice, sino por lo que hace. Y recordemos, queridos oyentes, que en nuestra vida muchas veces nosotros no somos conocidos por lo que decimos, sino por lo que hacemos. A veces nuestros actos no nos dejan escuchar nuestra propia voz, y muchos hijos de Dios actúan como Simón, cierran la puerta a los perdidos. Y queridos oyentes de AMPM, aquí en Manejando Tu Vida, Mi Vida y Nuestra Vida, sí, cuando nosotros cerramos la puerta, estamos haciendo acepción de personas. Y la respuesta de Jesús, pues nos debe llevar a ustedes y a mí a reflexionar sobre cómo estamos manifestando el amor de Dios a un mundo tan, pero tan perdido. Pues si estamos perdidos nosotros en dar amor y misericordia, ¿cómo estará el mundo sin ese amor y sin esa misericordia? Por eso, finalmente, queridos oyentes, hoy estamos llamados a sentarnos a la mesa con aquellos que no conocen al Señor, no para convertirnos a ellos de ninguna manera, sino para que todos nosotros busquemos que esos hombres y mujeres se conviertan al Dios vivo y verdadero. Y eso es lo que el Señor quiere de nosotros, que ustedes y yo hagamos misericordia con los que más lo necesitan, tal y como Dios lo ha hecho con nosotros, perdonando nuestros pecados y dándonos a todos una nueva vida en Cristo Jesús. Por eso, queridos oyentes, este es el momento entonces para cerrar nuestros ojos y abrir nuestro corazón delante de Dios y reconocer que muchas veces hemos actuado como los fariseos, sí, mirando lo que el Señor hace en otros, pero incapaces de ver lo que Dios hace en nuestras propias vidas. Y no hay nada más doloroso que nosotros mismos olvidemos lo que ha significado el amor y la bondad de Dios para nuestras vidas. No hay nada más doloroso que olvidar lo que significó una vida en oscuridad, una vida perdidos, una vida sin esperanza. Porque lo olvidamos de tal manera que inclusive viendo al perdido, viendo al que está en oscuridad, viendo al hombre y a la mujer sin esperanza, ya no nos duelen. Y lo único que hacemos es juzgarles, es condenarles. Y lo último que hacemos es amarles. Por eso digámosle al Señor en este día especial, Señor, enséñanos a amar a los perdidos como tú nos amaste a nosotros. Enséñanos a amar el perdido así como tú me amaste a mí. Enséñame a verlo como tú me viste a mí, con ojos de amor y con ojos de misericordia. Y permíteme a mí, Señor, así como esa mujer, venir a tus pies todos los días de mi vida, Señor, para derramar mi corazón más que mis palabras. Porque las palabras pueden cambiar. Simón el fariseo invitó a Jesús a sentarse a la mesa con él, pero cuando estaba sentado a la mesa con él, lo trató de este. Si este supiera, si este en realidad fuera profeta, dejó de ser el maestro, dejó de ser el Señor, dejó de ser el salvador de su vida y perdió valor. Cuando la salvación pierde valor en nuestro corazón, pierde valor todo lo demás. Por eso, Padre, que la bendición tuya, que es la que enriquece y no añade tristeza con ella, esté en nuestras vidas hoy, mañana y siempre. Y que tu amor sea reflejado en cada uno de nosotros, Señor, hacia la vida de aquellos que tú también amas. Padre, te lo pedimos en tu nombre, que es sobre todos los nombres, en el nombre de Jesús. Amén.
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3: Muy bien, bueno, muchas gracias a Yoli por este tiempo especial en Manejando tu Vida, mi vida y nuestras vidas. Bueno, disfrutando siempre de tu enseñanza, tus palabras, tu motivación. Y bueno, ahora llegamos a nuestra sección Nutrientes para el Alma. Vamos a nutrir nuestra alma. Recordemos siempre que la nutrición, el alimento son fundamentales para nuestra alma. Pero esa nutrición empieza desde el espíritu, no lo olvidemos. Empieza el alimento en nuestra área espiritual. Allí comienza todo. Allí es donde, desde allí, desde el espíritu nutrido y alimentado, es que llega el alimento para nuestra alma, para nuestra mente, nuestra voluntad, nuestras emociones. Para nuestro diario vivir, compartir con tantas personas, necesita pues que estemos muy bien alimentados y nutridos en el alma, desde nuestro espíritu. Ese alimento que viene del Espíritu de Dios a nuestro espíritu. El Espíritu de Dios es espíritu con mayúscula grande, y el de nosotros con minúscula más pequeño, porque debe ser lleno por el Espíritu superior, por el Espíritu de Dios. Y allí pues pasa entonces a nuestra alma. Nuestra alma necesita llenar su mente, soportar la mente, sustentar nuestros sentimientos, nuestras emociones, y por supuesto pues llenar nuestra voluntad de ese equilibrio, de esa templanza, de esa fortaleza, ese dominio propio, para saber tomar decisiones, para saber actuar, para saber comprender inclusive y el llevar a práctica lo que Dios nos enseña desde su espíritu a través de su palabra, tomar las mejores decisiones, hacer la voluntad de Dios, cumplir los propósitos de Dios, cumplir las metas de Dios, más que las metas que este mundo propone. Las metas más importantes y los propósitos más grandes son los que vienen de Dios, y la voluntad que debemos seguir es la voluntad de Dios, la voluntad de Dios, que es la que sobrepasa todo, ¿no? La voluntad de Dios, que es buena, agradable y perfecta, es la soberana. Cuando Mateo 6:33 dice: buscad primeramente el reino de Dios y su justicia, y todo lo demás vendrá por añadidura, pues ahí está el reino de Dios, es la voluntad de Dios, y es buena, agradable y perfecta. Muy bien, continuamos con nuestra temática de la inteligencia espiritual, ¿no? Veníamos hablando, ya llevamos varios programas hablando de lo importante y lo necesario y lo fundamental que es la inteligencia espiritual, la sabiduría espiritual que viene de Dios para servir. Para servir. Aquí el lema en este tiempo es el servicio. Fuimos llamados a servir. Si miramos el manual de la vida, si miramos en la Sagrada Escritura, si miramos allí en la Biblia, los grandes hombres de fe, las grandes mujeres de fe, pues fueron llamados de fe porque vivieron de tal manera para servir. Vivieron llenos de fe, comprendiendo lo que dice Hebreos 11 y recordándolo, ¿no? En el versículo 1, La fe es la certeza de lo que se espera. Certeza de lo que se espera. Y para eso, ellos debían tener fe, debían tener certeza de que lo que esperaban en Dios se iba a cumplir en sus vidas para poder servirle, por supuesto, a Dios. Para servirle en su obra, para cumplir sus propósitos. Bueno, ellos tuvieron que ser conquistadores, tuvieron que ser profetas, tuvieron que ser maestros, tuvieron que ser sacerdotes, tuvieron que ser gobernantes, jueces, reyes, tuvieron que ser pastores. Bueno, muchas obras tuvieron que hacer, y en todas ellas estaba el servir. El servicio es muy importante, y siempre seremos servidores, y siempre será mejor servir, siempre será mejor dar, recordando que el dar es estar dispuestos a recibir. El dar entonces y el servir requieren en nuestra vida la inteligencia espiritual, la sabiduría espiritual, que fue lo que pidió Salomón a Dios cuando Dios le dijo: ¿qué quieres que te dé? Pídeme lo que tú quieres. Y él dijo: necesito pedirte que me des sabiduría para dirigir, para gobernar este pueblo tan grande que me has delegado, que es el pueblo de Israel. Y bueno, ya comprendimos lo importante que fue para Salomón el recibir la sabiduría de Dios, la inteligencia de Dios, y lo hizo de una buena manera hasta el momento en que no lo retuvo. Cuando no retuvo su inteligencia espiritual, vino una decadencia para Salomón, una decadencia tremenda. Y también cuando dejó de entender que lo que más necesitaba de mandar o pedirle a Dios era esa inteligencia espiritual de manera permanente, él dejó de hacerlo, ni retuvo ni lo siguió demandando. Hay que retener la inteligencia espiritual, y hay que demandar, hay que pedirla constantemente, clamarle a Dios, como dice Jeremías 33:3, clama a mí y yo te responderé y te enseñaré cosas grandes y ocultas que tú no conoces. Entonces el demandar era fundamental, ¿no? Hay personas que demandan riquezas para hacer la voluntad de Dios, pero es equivocada esta demanda, porque yo no necesito de riquezas para cumplir su voluntad y su propósito. Yo lo que necesito es la inteligencia espiritual para tomar las decisiones de mi caminar, de mi accionar, de mi actuar. Y Dios me proveerá todo lo necesario para hacer su voluntad. Dios me va a proveer todo lo que yo necesite para cumplir sus propósitos. Por eso yo lo que tengo que demandar de Él es esto: no riquezas, sino inteligencia espiritual. Bueno, también podemos ver que la largura de días no consiste en la cantidad de años de vida. Consiste en los años que necesito para completar la obra que Dios me ha encomendado. Es por eso necesito demandar inteligencia para aprovechar muy bien mi tiempo, para aprovechar muy bien los años que Dios me regala para hacer su voluntad, para servirle como lo estoy compartiendo, servirle a Él, cumplir entonces a cabalidad lo que Dios me encomienda. Dios me llamó para servir. Dios me llamó para ser su siervo, ¿cierto? Por eso podemos decirle: Señor, heme aquí, envíame a mí. ¿Envíame a dónde? Envíame a servir. Mateo 28, del 18 al 20, nos dice que el Señor Jesucristo le dijo a sus discípulos: toda potestad me es dada en el cielo y en la tierra. Por tanto, id y haced discípulos a todas las naciones, bautizándolos en el nombre del Padre, del Hijo y del Espíritu Santo, enseñándoles que guarden todas estas cosas que yo les he enseñado. Y aquí, que yo estoy con vosotros todos los días hasta el fin del mundo. El servir lo que Dios nos había encomendado ahí en Mateo 28, del 18 al 20, era hacer discípulos para Él, hacer discípulos para Cristo. Y esto solo es posible cuando yo sirvo para ello, cuando cumplo este servicio maravilloso. Y así, cualquier otro de sus servicios en la tierra, de sus responsabilidades, de sus trabajos, todo es un servicio. Y en el servir está el secreto de la felicidad. Por eso yo no puedo dejar de demandar inteligencia a mi Padre Dios para cumplir a cabalidad, para cumplir, cierto, para Él lo que me encomienda. Bueno, aquí podemos entender lo que también el Señor nos habla de tantas maneras. ¿Cuántos de sus siervos vivieron para servirle y nunca dejaron de demandarle, de pedirle, de clamarle por la sabiduría, por la inteligencia, por su respaldo, por su presencia? Bueno, aquí lo podemos ver de una manera extraordinaria. Necesitamos vivir demandándole inteligencia a Dios para hacer su voluntad. No necesito solamente riquezas, no necesito solamente posición y honra en el mundo. Lo que yo necesito, lo que usted y yo necesitamos, mis queridos oyentes de AMPM, es sabiduría e inteligencia para andar como es digno del Señor. El Señor Jesús en Mateo 11:11 dijo de Juan: de cierto os digo que entre los que nacen de mujer no se ha levantado otro mayor que Juan el Bautista, pero el más pequeño en el reino de los cielos mayor es que él. Es el Señor el que me da el lugar. No son los estándares, no los prototipos del mundo. La gente busca bienes materiales, largura de días, glorias personales, pero al no tenerlos, muchos hijos de Dios encuentran entonces una excusa para asegurar que sin ellos no pueden hacer la voluntad de Dios. Pero Juan el Bautista nos da un ejemplo extraordinario de que solo le importó, solo su meta era servirle a Dios, preparar el camino para lo que sería el ministerio de nuestro Señor Jesucristo. Ese fue un gran siervo extraordinario, Juan el Bautista, y nunca dejó de demandar inteligencia espiritual de parte de Dios. Dios conoce, mis queridos oyentes de AMPM, Dios conoce las intenciones de nuestro corazón. Y bueno, yo no puedo entonces pedir sabiduría e inteligencia solamente para alcanzar riquezas y glorias personales. Pues Dios, entonces, ¿qué va a hacer Dios por esto? No lo va a conceder. Él nos concede esa sabiduría espiritual. Esa inteligencia espiritual es para lograr los propósitos del ser un servidor, los propósitos de cumplir su voluntad, los propósitos de ayudar inclusive a otros, no para glorias personales. Bueno, equivocadamente existe una retórica en el mundo cristiano, y es cierto, el que lo conocen todos como ese evangelio que le dicen el evangelio de la prosperidad, que solo se habla de que busquemos, busquemos, busquemos a Dios y nos va a ir bien, busquemos, busquemos a Dios y vamos a tener riquezas, o sea, todo como un interés. Y no es el propósito de Dios, no es el propósito. La inteligencia que Él nos entrega, la sabiduría que Él nos entrega, no es solamente para lograr los propósitos personales, es también, ¿para qué? Para servir, para ayudar a otros, a todos aquellos que nos rodean. Los grandes hombres de fe, aquí en la Biblia, nunca demandaron riquezas a Dios. Abraham nunca le pidió riquezas, pero eso sí, Dios sí se las concedió. Lo que Abraham quería era cumplir el plan de Dios para él, era tener un hijo, una descendencia para él, porque él le había dicho: serás padre de multitudes y en ti serán benditas todas las familias de la tierra. Este era el propósito. Y por eso Abraham demandaba, pedía y clamaba a Dios que lo llenara de inteligencia espiritual, que lo llenara de sabiduría espiritual para cumplir todos estos propósitos. Bueno, Dios se sobró con él porque le dio todo lo que necesitó. Él pensaba primero en Dios y en hacer su voluntad, y luego Dios se encargó de él. Por eso, vuelvo y repito, Mateo 6:33 es contundente. Es maravilloso nuestro Padre cuando nos dice aquí Jesús, bueno, buscad primeramente, o sea, mi prioridad de vida, primeramente el reino de Dios, primeramente la voluntad de Dios, primeramente, bueno, mi Dios y mi prójimo. Cuando Dios dice que le debemos amar a Él con todo el corazón, con toda la mente, con todas las fuerzas, con todo nuestro ser, pues luego dice, y así también deben amar al prójimo, o sea, toda la gente que nos rodea. Y por último dice, como a ustedes mismos. O sea, en últimas, el último que yo debo amar, pues, es a mi propia vida. Pero primero amo a Dios, segundo amo al prójimo, segundo le sirvo al prójimo, le sirvo a Dios, le sirvo al prójimo. Y bueno, por último, en ese servicio, pues está también mi vida, mi sustento, mis sueños, mis metas, que tienen que ir alineadas en el propósito y en la voluntad de Dios todos los días de mi vida. No lo olvidemos, no dejemos de retener la inteligencia espiritual y de demandarla continuamente, demandar continuamente, clamar, pedir cada día más el tener la inteligencia espiritual para servirle a Dios, no para hacerme un rico, no para cumplir solamente mis propios deseos personales, sino para servirle a otros, como hemos aprendido aquí en nuestra familia de la fe. Es mejor ser parte de la solución que ser parte del problema. Ser parte de la solución para mi familia, ser parte de la solución para la sociedad en la que yo vivo, ser parte de la solución, en el caso de los que servimos a Dios en el ministerio, para los discípulos, para las ovejitas. Sí, ser parte de la solución más que parte del problema. Y eso se logra cuando nosotros dedicamos nuestra vida a servir con inteligencia espiritual y con sabiduría espiritual. Viene otra parte fundamental y es la bendición espiritual. Lo veíamos en el programa anterior, un poco lo mencionamos. La bendición espiritual la encontramos en Efesios 1, versículo 3. Y nos dice así: bendito sea el Dios y Padre de nuestro Señor Jesucristo, que nos bendijo con toda bendición espiritual en los lugares celestiales en Cristo. Mire qué maravilloso, ¿no? Bendito sea el Dios y Padre de nuestro Señor Jesucristo. Él nos bendijo. ¿Cómo nos bendijo nuestro Padre? ¿Cómo nos bendice Dios? Pues aquí está muy claro, con toda bendición espiritual. Una cosa es la inteligencia espiritual, otra cosa es la sabiduría espiritual, y otra cosa maravillosa es, un gran regalo de Dios, la bendición espiritual. Bueno, recordemos, la bendición de Dios es la que enriquece y no añade tristeza con ella. Esa es la bendición espiritual. La bendición, oígalo bien, la bendición de Dios, no lo olvide nunca, ¿no? La bendición de Dios es aquella que cumple un papel fundamental en mi vida, ¿cierto? Es la bendición espiritual, es la bendición de Dios la que enriquece. Es esa bendición que me, no solamente que me enriquece, es esa bendición que me realiza, que me lleva a cumplir los propósitos de Dios. Es aquella que me hace feliz, muy feliz. Bueno, miremoslo entonces de tal manera como está escrito en el manual de la vida. Es la bendición espiritual, es la bendición que viene de mi Padre. Ella es la que cumple ese papel maravilloso, ese papel de cumplir su propósito en mi vida, de cumplir sus planes en mi vida. ¿Sí? El enriquecer, ella enriquece, claro que sí. Cumple entonces la bendición espiritual lo que está escrito allí en Proverbios capítulo 10, versículo 22. La bendición de Dios es la que enriquece y no añade tristeza con ella. Ahí está. Eso es lo que necesitamos entonces. La bendición espiritual. Y bueno, aquí lo dice el pasaje de Efesios 1:3. Es esa bendición espiritual que viene de los lugares celestiales en Cristo. Y es casi un común denominador que las personas cuando buscan a Dios esperan bendición. Pero muchas veces lo que realmente están buscando es bendición terrenal. Entonces, ¿cuál es la bendición espiritual? Ah, bueno, la bendición espiritual es aquella que solamente puede conceder Dios. Dios me puede dar todo lo terrenal, pero ¿por qué no pedirle lo espiritual a Él? Ya que Él es el único que lo concede. Esos tesoros que Él tiene. Recordemos siempre, Jeremías 33:3, clama a mí y yo te responderé y te enseñaré cosas grandes y ocultas que tú no conoces. Por eso Dios me puede dar todo lo terrenal, claro, pero ¿por qué no pedirle lo espiritual a Él? ¿Por qué no pedirle la bendición espiritual? Ya que Él es el único que la puede conceder. Dios me concede todo bien espiritual. El mundo no lo concede. Por eso lo veíamos aquí en Efesios capítulo 1, en el versículo 3. La inteligencia no es toda la bendición espiritual, claro que no, pero es parte de la bendición espiritual. Y en Efesios 1 vemos cómo Dios ha de sobreabundar, ¿cierto? Ha de sobrellenarnos a nosotros de sus riquezas, de su gracia, de su sabiduría, de su inteligencia. Y esto nos lleva a entender entonces que la inteligencia espiritual es, por supuesto, una bendición espiritual. Es un don de Dios. Es más importante que cualquier ganancia en el mundo y cualquier otra cosa material que creamos indispensables. Es, entonces, el regalo de Dios. Sostener y mantenernos en la inteligencia espiritual. Retenerla, demandarla y saber que esa es la bendición de Dios para mí. Yo no necesito otra sabiduría u otra inteligencia, porque Dios me sobreabunda en toda sabiduría e inteligencia como parte de todas las bendiciones espirituales que he recibido en Cristo. La inteligencia que nos da es con el propósito de darnos a conocer el misterio de su voluntad. Efesios 1:9, dándonos a conocer el misterio de su voluntad, según su beneplácito, el cual se había propuesto en sí mismo. Es la bendición espiritual, es el regalo de Dios cuando recibimos sabiduría e inteligencia de lo alto. Qué preciosura que Dios nos enseña día a día. De esta manera entonces lo podemos disfrutar, lo podemos experimentar, lo podemos aprender. En Efesios capítulo 1 del 17 al 18. Para que el Dios de nuestro Señor Jesucristo, el Padre de gloria, os dé espíritu de sabiduría y de revelación en el conocimiento de Él, alumbrando los ojos de vuestro entendimiento para que sepáis ¿cuál es la esperanza a que Él os ha llamado? ¿Y cuáles las riquezas de la gloria de su herencia en los santos? ¡Qué maravillosa es la palabra de Dios! El Dios de nuestro Señor Jesucristo, el Padre de la gloria, Él es el que nos da espíritu de sabiduría y de revelación en el conocimiento de Él. Él es el que alumbra los ojos de nuestro entendimiento para que podamos saber, para que sepáis entonces cuál es la esperanza a que Él nos ha llamado y cuáles las riquezas de la gloria de su herencia en los santos. La bendición espiritual es la que encierra el don de Dios. La bendición espiritual es la que

haces, porque tú nos formas para ser tus siervos, nos formas para servir con tu bendición espiritual, la cual trae consigo la inteligencia y la sabiduría espiritual. Gracias porque tú lo haces, en el nombre de Jesús y en el Espíritu Santo. Amén. Mis queridos oyentes de AMPM, muchísimas gracias por su amable compañía. Mañana los esperamos una vez más aquí en AMPM. Que el Señor les bendiga rica y abundantemente. Chao.

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1: En Colmundo son las 4:59 minutos.
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3: Muy buenos días, bienvenidos a Teoterapia y Meditación, el primer espacio del día en torno a Dios. Continuamos con nuestra serie, Lo que Dios requiere. Vamos a Hebreos, el capítulo 10. Y vamos a unos versículos que inician con el 19. Así que, hermanos, dice el autor de este libro o de esta carta, teniendo libertad para entrar en el lugar santísimo por la sangre de Jesucristo, por el camino nuevo y vivo, que Él nos abrió a través del velo, esto es, de su carne, y teniendo un gran sacerdote sobre la casa de Dios. El

0: Versículo 22. Acerquémonos con corazón sincero, en plena certidumbre de fe, purificados los corazones, expresa así el versículo, de mala conciencia, y lavados los cuerpos con agua pura. Seguidamente expresa, mantengamos firme, sin fluctuar, la profesión de nuestra esperanza, porque fiel es el que lo prometió, y considerémonos unos a otros, para estimularnos al amor y a las buenas obras. Este es un pasaje seguramente que tiene pues, varios versículos que obviamente amerita que nos detengamos. Por esta razón, vamos a dedicar algunos programas a este pasaje. Obviamente van a ser seguidos. Aquí, ¿qué expresa? ¿Qué expresa el autor de este libro? Nos habla de algo muy importante, y más que de algo, de alguien. El centro de todo esto es Cristo, es Jesús. Por eso dice el versículo 21, teniendo un gran sacerdote sobre la casa de Dios. Y aquí lo que quiere expresar es un poderoso sacerdote sobre la casa de Dios. Jesús, por cierto, es el único sacerdote que nos permite entrar con libertad. ¿Entrar dónde? ¿Entrar a quién? Pero aquí también nos dice algo. Recordemos lo que veamos en un principio. Teniendo libertad para entrar en el lugar santísimo. Ahí está. Vamos a ver qué significa esto ahora, aplicado obviamente ya para nosotros a partir del Nuevo Testamento. Por la sangre de Jesucristo. Usted y yo tenemos libertad. ¿Por qué? Porque Dios es justo. Tan justo es que nos ha dado libertad. Pero en este caso, ¿a cuál libertad se está refiriendo? Claro, yo tengo la libertad para escoger una vía o la otra. Yo tengo la libertad para escoger a Cristo o rechazarlo, por ejemplo. ¿Pero a qué se está refiriendo aquí específicamente? Hay una libertad, pongámoslo de esta manera, la cual no me era permitida. Yo siendo libre, no puedo entrar. No podía mejor entrar en el lugar santísimo. O sea, no podía llegar a Dios. ¿Y qué es lo que impedía que yo llegara a Dios? Por supuesto, la caída del hombre, la caída de la mujer. La caída de nuestra naturaleza no nos permite estar allí en la presencia de Dios. Entonces, cualquiera dirá, no, yo tengo la libertad para entrar. No, usted no tiene la libertad para entrar. Usted no puede entrar. ¿Y por qué? Ahí está la razón. Ya lo hemos mencionado. Entonces, Jesús, ¿qué es lo que hace? Pues, Él ahora nos da la libertad para poder entrar. Para poder entrar en el lugar santísimo. Para poder tomar ese camino nuevo y vivo que dice el versículo 20. Que Él nos abrió a través del velo. Y el velo se ha rasgado. ¿Y quién lo logra? Jesús. Y tenemos un poderoso sacerdote que así lo ha hecho. Entonces, veamos esto. O sea, sí, usted es libre. Pero si usted no podía entrar, pues usted no era libre. Pero ahora, yo tengo la libertad para entrar. ¿O no? Este es un llamado para entrar, por supuesto. En eso vemos claramente que Dios nos ha hecho libres. Tantas veces se habla de la libertad, que Cristo me ha hecho libre. Ahí está la libertad. Jesús es el único sacerdote que nos ha abierto el velo. Hebreos capítulo 3, el versículo 4, versículos 4 al 6, este mismo Hebreos. Previamente, unos capítulos anteriores. Porque toda casa es hecha por alguno, pero el que hizo todas las cosas es Dios. Y Moisés, a la verdad, fue fiel en toda la casa de Dios. como siervo, para testimonio de lo que se iba a decir. Pero Cristo, como hijo sobre su casa, la cual casa somos nosotros, si retenemos firme hasta el fin la confianza y el gloriarnos en la esperanza. Entonces, Hebreos en general aborda este tema. Me habla acerca de Moisés. Recordemos que Moisés edificaría el tabernáculo. Estamos hablando del día, de aquellos tiempos en los cuales Moisés está dirigiendo a su pueblo por la tierra, bueno, por el desierto, en aras de llegar a la tierra prometida, donde Dios le dice que edifique tabernáculo, o sea, la casa de Dios. Tabernáculo era una tienda, la casa de Dios, donde él estaría en medio del pueblo. Y le da unas indicaciones muy específicas. Moisés entonces lo haría, claro, por supuesto, ahí delegando a muchos del pueblo. Pero dice que Moisés fue fiel en toda la casa de Dios. Pero ese tabernáculo sería testimonio de lo que se vendría más adelante por medio de Cristo. Pero ahora mire lo que dice: pero Cristo como hijo sobre su casa. Cristo como hijo de Dios sobre la casa, ¿de quién? De su Padre Dios. Cristo está sobre la casa. Claro, aquí surge una pregunta: ¿hoy cuál es la casa de Dios? ¿Y saben lo que dice aquí el versículo 6? La cual casa somos nosotros, de Hebreos 3. Ustedes y yo. Entonces queda claro todo esto. Él está sobre nosotros, sobre la casa que es de Dios. Usted y yo ahora somos de Dios, pero el Hijo está puesto sobre nosotros. Pero si retenemos hasta el fin, dice, la confianza y el gloriarnos en la esperanza. Entonces, somos la casa de Dios, claro. Usted es la casa de Dios. Usted y yo somos la casa de Dios. Recordemos que usted y yo somos templo del Espíritu Santo. Tengamos en cuenta algo: está el tabernáculo, claro, que edificaría Moisés. Después vendría el templo de Salomón. Básicamente es el tabernáculo, el templo, el mismo significado, donde Dios moraría. El tabernáculo, claro, porque estarían ahí moviéndose, entonces tendría que armarlo, desarmarlo, y ahí los levitas lo llevarían. Ya el templo ya es una estructura, pues, fija, porque ya estamos naturalmente ahí en Israel, estamos en Jerusalén en el tiempo de los reyes, como por ejemplo en los tiempos de Salomón, que edificaría la casa. Ahora, ¿cuál es la casa de Dios? Usted y yo lo somos. Mi cuerpo es templo del Espíritu Santo, como quien dice, tabernáculo, templo, donde Dios moraría. Entonces Cristo está sobre nosotros. Usted y yo somos templo del Espíritu Santo, o sea, la casa, en otras palabras. Y eso es lo que Hebreos enfatiza igualmente aquí: la casa a la cual somos nosotros. Pero si usted es templo del Espíritu Santo de Dios, si usted y yo somos la casa de Dios, ¿qué tenemos que hacer? Que tenemos que tener claro que hemos de retener firme esto. Retenemos firme hasta el fin, que la confianza. Entonces se trata de confiar. La confianza en quién, en aquel que está sobre mi vida, que es Cristo. Porque recordemos, como hijo sobre su casa. De esto se trata la fe. La fe es confianza en Él. Pero hay que retener firme la confianza, pero también el gloriarnos en la esperanza. Y claro, usted y yo somos la casa de Dios, por supuesto. Pero ahí está la confianza. Mi confianza ha de mantenerse firme. Surge una pregunta: teniendo esto claro, teniendo claro que nuestro sumo sacerdote es Cristo, que tenemos un gran sumo sacerdote, el poderoso sumo sacerdote, que finalmente nos da la libertad para poder entrar allí a la presencia de nuestro Dios. ¿Cómo responder frente a esto? ¿Qué es lo que Dios quiere? Sí, claro, que entremos, como aquí lo expresa el versículo 19, para entrar en el lugar santísimo por la sangre de Cristo. Pero la pregunta es, ¿cómo? ¿Cómo hemos de entrar? ¿Cómo hemos de presentarnos delante de nuestro Dios? Esa inquietud la estaremos abordando el día de mañana. Vamos a acercarnos a Dios y vamos a orar. Señor, en este momento acercamos a ti para darte gracias, Jesús. Date gracias, nuestro Señor, mi Dios. Porque ahora yo tengo la libertad. Antes yo no la tenía porque no podía. Y no lo podía por mí, porque eso fue por mi causa. Y por eso es que tú fuiste a la cruz. Yo te llevé a la cruz para que tú, oh Dios, para que tú, Señor, por medio de tu sangre, me permitieras ahora el poder entrar. Y gracias porque ahora yo puedo entrar. Y al entrar entonces a este lugar santísimo, es allí donde yo experimento la paternidad de Dios, donde experimento a tu Padre, donde puedo entrar, Señor. Gracias porque tú me has hecho libre para ello, porque tú has abierto el velo. Ahora yo puedo entrar por un camino nuevo, por un camino vivo, pero es que tú eres el camino, tú eres la vida. Y esta es la verdad, porque tú eres la verdad. Ahora, Señor, derrama tu bendición sobre cada uno de estos tus siervos, quienes hoy han entrado a la casa de Dios, al lugar santísimo, a la presencia de Dios. Bendice a cada uno de estos tus siervos, quienes como templo del Espíritu Santo, sobre el cual estás tú, Señor, la casa a la cual somos nosotros, necesitamos de ti, porque si tú estás sobre nosotros, entonces tu bendición, Dios, tu bendición, Señor, sea sobre cada uno de estos, sobre nosotros, quienes somos la casa de Dios. Amén. Muchas gracias por acompañarnos en este primer día de la semana. Muchas gracias a todos aquellos medios que transmiten este programa todos los días. A Colmundo Radio aquí en Colombia, El Puerto Noticias, El Puerto Más Bello del Perú en Hilo, Guayú Estéreo, hermosísima Guajira Colombiana, Corriente del Jardín, Bajo Cauca Colombiano, Platino Estéreo. Como siempre, pedirles un favor enorme, regalarnos un me gusta en su dispositivo si este programa ha sido bendición para usted. Nos encontramos mañana nuevamente a las 5 a.m. hora Colombia. Que tenga un feliz día. Dios los bendiga.
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3: En Colmundo son las 5:15 minutos.

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0: En Colmundo son las 5:32 minutos.
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1: Bendito sea tu nombre, por siempre, oh Dios.

0: gloria a tu nombre, Señor. Solo tú eres digno de toda exaltación. Tu pueblo te da palmas en esta hora. Tu pueblo te alaba, Señor. Exaltamos tu nombre para siempre.
1: En Colmundo son las 5:44 minutos.
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1: Y queremos vivir todo el resto de nuestros días dándote la gloria y honra a ti, Señor. Aprendiendo a darte la gloria.

0: damos honra y gloria a ti, Señor, con todo nuestro ser, con toda nuestra alma, mente y corazón. Porque hemos decidido, Señor, vivir para ti. Vivir para ti, Señor.
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1: En Colmundo son las 6:00 a.m.
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0: En Colmundo son las 6:31 minutos.
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5: En Colmundo son las 7 en punto.

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0: En Colmundo son las 7:46 minutos.
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1: Ricardo Abello, profesor internacionalista de la Universidad del Rosario, dijo que constitucionalmente el candidato de la Estrella no tiene inhabilidades con su nacionalidad para ser presidente.
2: Ahora le critican es el hecho de tener una doble nacionalidad, cuando la Constitución no establece ningún tipo de límite en ese sentido para ejercer el cargo de presidente.
1: El abogado Francisco Bernate afirmó que Iván Cepeda pretende, con el anuncio de denunciar a su rival político ante la CPI, ganar en el terreno judicial, como en otras ocasiones le ha funcionado.
3: La de llevar a los estrados a las personas es lo que le ha funcionado a él. Él seguramente no estaría hoy donde está si no es porque Álvaro Uribe estuvo en la cárcel. Fue condenado por denuncias que hizo en su momento Iván Cepeda.
1: María José Pizarro, jefe de debate de Iván Cepeda, ratificó como un despropósito la intención de la representante Gloria Arizabaleta de suspender de sus funciones al presidente Gustavo Petro.
4: Efectivamente, me parece un despropósito, pues sobre todo porque como entiendo queda claramente establecido, pues ni siquiera era una competencia suya, sino que eso tiene un procedimiento al interior de la comisión de acusaciones.
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Amigos, ¿qué tal? Muy buenos días y muy buen lunes festivo, 15 de junio de 2026. Aquí comienza su programa Los Grandes Especiales Colmundo Radio. Programación de calidad para oyentes exclusivos, con quienes nos encontraremos desde esta hora. El reloj de Colmundo en Bogotá dice que en el territorio colombiano son las

8 de la mañana, 3 minutos y hasta la 1 de la tarde disfrutaremos el gran mano a mano musical entre la salsa y el vallenato.

Originamos en la ciudad de Bogotá, dial 1040 del AM, para las estaciones Colmundo en el país. Saludamos a nuestra inmensa audiencia, que nos sintoniza a través de su receptor de radio, por la página web www.colmundoradio.com.co o por la plataforma digital Kick en vivo Colmundo Radio.

En la Dirección Nacional de Programación, Ricardo Martínez. Dirección Periodística, Andrés Ruiz. Producción del sonido y las comunicaciones, Jim Perlaza. Idea original, selección musical y presentación, su anfitrión, Guillermo Borges Rincón, quien les da la cordial bienvenida al mano a mano musical entre la salsa y el vallenato, dos expresiones artísticas, dos géneros musicales de enorme arraigo popular que hacen parte y han hecho parte de la banda sonora de nuestras vidas. Iniciamos con la salsa, el ritmo que invade tus sentidos, y Joe Arroyo y su orquesta La Verdad, La Noche.

Bueno, saludamos a todos los oyentes de los grandes especiales con Mundo. Hoy mano a mano musical entre dos géneros maravillosos, la salsa y el vallenato. Y a los oyentes que ya se están reportando, que reportan sintonía a nuestro teléfono 601-745-4707. Y también a la línea WhatsApp 301-555-3445. Se identifican, nos dicen de qué ciudad, municipio o país del mundo están recibiendo la señal clarita de Colmundo Radio y los grandes especiales en este maravilloso lunes festivo 15 de junio. Y si quieren darnos su voto por la salsa o por el vallenato, bueno, muy chévere. Como hemos dicho, dos géneros musicales de enorme arraigo popular entre todos los colombianos. Hace parte de nuestras bandas sonoras. Bien, chévere, las personas que ya se han levantado, están preparando un delicioso tinto o ya están degustando un cafecito colombiano delicioso, lo están llevando a la cama para atender a la familia, a la esposa, al esposo, a los hijos. Bueno, esa es la idea. Quédense quieticos en casa disfrutando, no hay que madrugar. Nosotros ya aquí con Jim Perlaza estamos cumpliendo la cita para disfrutar una mañana diferente, una mañana bien agradable. Bueno, tal vez el primer intérprete del vallenato en guitarra, cantante y compositor fue Guillermo Buitrago de Ciénaga Magdalena, quien junto a sus muchachos Julio Bovea, Ángel Fontanilla y Carlos Rubio fueron pioneros de este género en grabaciones que ellos hicieron hasta 1949, año en que murió Guillermo Buitrago. Compa Eliodoro, clásico vallenato en guitarra.

0: está en sintonía en la ciudad de Bogotá. Los madrugadores del programa Mano a Mano Musical entre la Salsa y el Vallenato, don Silverio Sánchez, también Lida Amézquita. Bueno, ella está en la ciudad de Villavicencio, en compañía de su querida familia, de manera que hoy es un festivo especial, para compartir, para disfrutar, para estar relajaditos, ¿no? También hay fútbol, pero primero lo nuestro, la música, ¿no? Porque Colombia juega es el miércoles, en la noche, creo que es a las 9 de la noche, Jim, me parece que sí, exacto, de manera que sí, vamos enterándonos del fútbol, pero seguimos compartiendo. Bueno, les voy a presentar nuevamente ahora a don Álvaro José Arroyo González. Él nació en Cartagena, pero murió en Barranquilla, ciudad que quiso mucho. Se trata del gran Joe Arroyo, icónico cantante de salsa. Primero con Fruco y sus Tesos y posteriormente con su orquesta. Él creó su orquesta que la llamó La Verdad. Aquí está Joe Arroyo y Pal Bailador.
1: ¡Se mete bien!

Gusto por el vallenato. Saludamos también a Amparo Silva, al barrio Cedritos. Dice que su voto es por la salsa, que le encanta el comienzo porque le fascina Don Joy Arroyo. Y José Cubides dice que para él no hay mejor momento feliz que bailando vallenato, bien apretadito. Muy bien, eso es la voz del pueblo, lo que nos dicen nuestros oyentes, reportan sintonía. Nos encanta que haya momentos de felicidad, de goce, de compartir, ¿no?, con la familia, con los amigos, en esta mañana bonita. Bueno, en 1985, el compositor vallenato Rafael Manjarrés, el maestro Rafael Manjarrés, hoy día es el presidente de la Sociedad de Autores y Compositores de Colombia, de SAICO. Bueno, el maestro Rafael Manjarrés creó, compuso la canción Señora, tras una vivencia personal, ¿no? Una vivencia que él tuvo. Entonces, de ahí le surgió la inspiración y creó esta canción, que grabaron Otto Serge en la voz y Rafael Ricardo en el acordeón. Se convirtió en tremendo éxito. Aquí está Otto Serge, Rafael Ricardo y Señora.

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reporta sintonía desde Bosa, en la ciudad de Bogotá, Edith Galindo. Y ella me dice: don Guillermo, hoy sí nos enloqueció, porque esto está muy difícil, decidirse por cuál de los dos géneros que son tan bellos, que tienen tantas canciones, tantos éxitos y tantas figuras en Colombia y en el mundo, pues la verdad que es una tarea difícil. Sin embargo, me dice ella que la salsa en la balanza pesa un poquitico más. Bueno, muy bien, me alegra muchísimo por el concepto de nuestros oyentes, que conocen mucho, mucho de música. Bueno, vamos a invitar ahora a Jairo Varela, toda una institución en la salsa, no solamente en Colombia, sino en el mundo. Él nació en Quibdó, Chocó, y falleció en Cali en el año 2012. Y entre Cali y Bogotá, donde vivió en los años 70, pues creó la agrupación o el Grupo Niche, famosísimo, junto con Alexis Lozano. Bien, el Grupo Niche, una de las más grandes orquestas de salsa en el mundo. Canta Javier Vázquez con el Grupo Niche, Sin Sentimiento.

Bueno, mensajes a través de nuestra línea WhatsApp 301-555-3445. Buenos días, señores Colmundo Radio 1040 de la M. Reporto sintonía desde Soacha, Cundinamarca. Me fascinan el vallenato y la salsa, mis géneros favoritos. Si tienen en cuenta estas dos canciones clásicas en su programación, Celos de ti de Beto Zabaleta y Quiéreme siempre de la Orquesta Aragón, mi voto sería por el vallenato. Muchas gracias. Atentamente, Carlos Acosta. ¿Listo, don Carlos? Bueno, ahí tenemos una cantidad de música. Vamos a ver si podemos coincidir y si no, pues más adelante tratamos de complacerlo con estas bellas canciones que usted nos propone. Gracias, don Carlos. Otro mensaje. Buenos días, don Guillermo. Gracias por ese mano a mano entre la salsa y el vallenato. Reportando sintonía desde Bogotá, localidad de Teusaquillo. Familia Herrera. Herrera Cristancho. Quisiéramos escuchar Lucero Espiritual de Juancho Polo Valencia. Gracias y felicitaciones por el programa. Bueno, muy bien, la familia Herrera Cristancho, pues ya viene un tema precisamente composición del maestro Juancho Polo Valencia. Otro clásico, novedad musical les tengo en este momento para este vallenato que se entronizó en el corazón y en el gusto popular. Creación, ya decíamos, de Juancho Polo Valencia. En esta selección musical presentamos, ojo, a Darío Gómez. Sí, señores, el rey del despecho. El de, ¿cuál era el tema de él bien conocido? Nadie es eterno en el mundo. Esa fue la canción, pero tiene muchísimas, por favor. Bueno, aquí está el rey del despecho en su versión vallenata de Juancho Polo Valencia, Alicia Adorada.

reportan sintonía en la ciudad de Bogotá. Gladys Rincón. Ella le envía un saludo muy especial a sus hermanos en San Cristóbal Sur. Le dice que tiene como 9 o 10 hermanos, todos en sintonía, y el voto de Gladys es por el vallenato. Bueno, también saludamos a Teresita Bermúdez. Ella feliz, encantada con este mano a mano musical. Me dice que para ella la salsa le parece más chévere, pero disfruta también toda nuestra música colombiana y la programación especial de Colmundo Radio. Y saludamos muy especialmente también a la señora Betty Posada, a doña María Eugenia, a Olguita León, que es la esposa de Ricardo Pérez Posada, toda la familia reunida desde las 8 de la mañana. Y me dice Ricardo Pérez, mi compañero, amigo y oyente, que el voto es por la salsa. Bueno, pues ya viene una salsa que con esta, mejor dicho, yo creo, me la han solicitado muchas personas. Con esta canción, como me decía alguien, la vamos a sacar del estadio. Continúa el mano a mano musical entre la salsa y el vallenato, los clásicos del vallenato y la salsa que nos evocan recuerdos, recuerdos muy, muy especiales. Regresa, ojo, el grupo Niche con un formidable éxito, composición de Jairo Varela, su director, que cuando se escucha al volver o al regresar a su pueblo o ciudad de origen, con seguridad nos saca una lágrima. Aquí está el grupo Niche y mi

Bueno, ya vamos llegando. Me estoy acercando. No puedo evitar que los ojos se me agüen. Dice esta tremenda canción, este tremendo clásico de la salsa del grupo Niche, creación de Jairo Varela. Y a propósito, doña Teresita Bermúdez me dice: don Guillermito, gracias, qué temazo hermoso, de verdad. Eso lo viví yo cuando dejé mi pueblo Huetza de mi alma. Así es, y yo creo que todos, muchos oyentes, digamos que comparten esa experiencia de que van regresando a su pueblo de origen, de paseo, de ir a ver a la familia, y ponen esta canción, Mi Pueblo Natal, faltando unos kilómetros, unos 10, 15, 20 minutos para llegar al pueblo o a la ciudad, y las lágrimas afloran inmediatamente, la nostalgia, la emoción de retornar al pueblo. Bueno, viene un tremendo paseo vallenato, pero antes quiero saludar también a Luz Marina Fernández en la ciudad de Bogotá. Ella es feliz con su familia, disfruta de este gran mano a mano musical y me dice que su voto es por la salsa. Saludamos también a Luz Marina Hernández. Luz Marina Hernández está en Facatativá. Y a Edgar Orlando Sánchez. Él está en Silvania, Cundinamarca. Y ya les decía que viene un paseo vallenato de Rafael Escalona. Él se lo escribió, lo compuso a una de sus esposas. Él tuvo varias señoras y tuvo muchos hijos. Bueno, y Alfredo Gutiérrez, con su conjunto, lo convirtió en un gran éxito de los clásicos del vallenato. Dinaluz, con Alfredo Gutiérrez.

Reportan sintonía Estela Rodríguez en el barrio 20 de Julio en la ciudad de Bogotá y Carmen Rosa Jiménez en el sector de Bachué, allá por la 80 abajo en el sector occidental de la capital de la República. Un saludo para ellas y coinciden en que la salsa es el ritmo que más les gusta, que más disfrutan. Pues bueno, entonces vamos, paso a la salsa. Rubén Blades es un cantautor, actor, abogado y político panameño, conocido como el poeta de la salsa, que revolucionó el género al introducir letras con crítica y con crónica social. Aquí está un grande éxito de Rubén Blades, Decisión.

¡Qué buena música, por favor! Maravilloso. Bueno, tengo otro mensaje. Don Guillermo, buenos días. Muchas felicitaciones por su programa. Lindas serenatas para la familia con nuestra música colombiana. Si tiene a mano el vallenato, mi hermano y yo, muchas gracias. Un feliz día. Él es Josué Correa, mi hermano y yo, con los hermanos Zuleta. Claro que sí, viene más adelante, por supuesto. Bueno, y tenemos más mensajes que recibimos a través de la línea WhatsApp 301-555-3445. Dice: buen día, don Guillermo, ¿cómo está? ¿Cómo le va? Soy Santiago desde Suba, Suba Salitre. Muy feliz con este espectacular especial. Yo voto por los dos géneros. Bueno, él tiene una solución salomónica, me parece muy bien, don Santiago de Suba. Y dice, si me puede poner la canción Celosa Hermosa. Uy, ¿las celosas son hermosas? Pues claro que sí, manifiestan sus sentimientos. Pues sí, tenemos un cargamento musical realmente espectacular. De manera que vamos a ver si el tiempo nos alcanza. Porque a propósito, estamos haciendo un recorrido musical por los dos géneros, salsa y vallenato, con sus grandes clásicos. Pero no es exhaustivo. Haríamos, no sé, muchísimos programas y no alcanzaríamos a cubrir la totalidad. Pero vamos a intentarlo con muchísimo cariño. Buen día, don Guillermito. Las hermanas Nancy y Mari Franco reportan sintonía y agradecemos a usted y su equipo de trabajo por deleitarnos con estos dos ritmos. Son los que nos llevan a tiempos alegres de nuestra vida. Nuestro voto es por la deliciosa salsa. Bendiciones. Oiga, las hermanas Franco, Nancy y Mari, qué chévere, ¿no?

El gran Joe Arroyo se inspiró en una mujer que idealizó y que imaginó llamar Tania. Y fue tal su fascinación por ese nombre que bautizó a su primogénita como Tania. Clásico aquí su agrupación, o mejor, la grabación que él hizo con la agrupación de Fruco y sus Tesos. Tania con Joe Arroyo.

Saludamos a Fernando Carrera Ramírez en Villapinzón, Cundinamarca, y a Benjamín Herrera y Estelita, que se encuentran en la población de Nuevo Colón, en el departamento de Boyacá. Bueno, entre los mejores acordeoneros que tuvo Diomedes Díaz fue indudablemente Colacho Mendoza, y uno de sus mejores compositores fue Gustavo Gutiérrez Cabello. Con el cacique de la Junta, Diomedes Díaz, Sin Medir Distancias. Limpio como

Bueno, acabo de recibir una de tantas llamadas tan bonitas al 601-745-4707. Y esta que la quiero destacar especialmente porque es la de don Clímaco Tres Palacios. Él llama de la ciudad de Cartagena y me dice que él nació en Corozal en esa época, en 1947, pertenecía al departamento de Bolívar. Ahora Corozal está en el departamento de Sucre, ahí muy cerquita a la capital, a Sincelejo. Y después vivió en Carmen de Bolívar, donde es nuestra insignia de la música tropical, el maestro Lucho Bermúdez. Bueno, la verdad, se encuentra feliz, me dice, qué buen programa, lo disfruto en compañía de mi queridísima esposa, que es la señora María Isabel Jiménez Angulo, con quien lleva 55 años de feliz matrimonio. De manera que me dice que qué buen programa, que lo disfrutan, que les encanta a ellos tanto la salsa como el vallenato, y que nos escucha a través del dial 620 del AM en la ciudad de Cartagena, el Corralito de Piedra. Y que la verdad, tanto la salsa como el vallenato les invade su corazón de alegría, de felicidad. De suerte que hace parte, digamos, de la banda sonora de ellos. Él dice que lo justo es un empate. Listo, don Clímaco. Además, me dejó un mensaje que me pareció muy bonito. Que en esta época de tanta turbulencia en nuestro país y de tanta polarización, lo mejor es el enfrentamiento, pero musical. Para vivir felices, para compartir nuestros criterios y nuestro pensamiento, y finalmente abrazarnos, un eterno abrazo que nos permite la música, porque la música dialoga con el corazón, con los sentimientos. La música permite el entendimiento, la conversación y sobre todo el encuentro. Listo, muy chévere, vamos con música, señoras y señores. Uno de los cantantes y bailarines icónicos de la salsa colombiana fue el caucano Piper Pimienta Díaz, que ya muchos lo estaban esperando, recordado como el showman de la salsa. Con la agrupación The Latin Brothers, su éxito, Las Caleñas Son Como Las Flores.

Bueno, ¿qué tal las caleñas son como las flores? ¿Ah? Para las caleñas, nuestro saludo, para las bayunas, para las vallecaucanas, en fin, para todas las colombianas, para todos los oyentes de estos grandes especiales de Colmundo Radio, nuestro abrazo muy especial. Nosotros somos fervorosos seguidores y amigos y amantes y amorosos de la belleza colombiana, definitivamente. Pero, obviamente, que Piper Pimienta Díaz tenía toda la razón cuando grabó con The Latin Brothers Las caleñas son como las flores. Y continuamos el turno en este mano a mano musical entre la salsa y el vallenato. Le corresponde al vallenato y viene uno de los juglares del vallenato sabanero, que fue don Adolfo Pacheco Anillo, de San Jacinto Bolívar, muy conocido por ser el autor de La Hamaca Grande, semejante éxito que interpreta en esta oportunidad don Lisandro Mesa con los Corraleros de Majagual.

Bueno, si hablamos de salsa, no puede faltar, indudablemente, este tremendo grupo, este dueto maravilloso de Richie Ray y Bobby Cruz. Son una legendaria dupla musical puertorriqueña, pioneros, grandes exponentes de la salsa brava. Este formato lo crearon en Nueva York en 1963 y el dúo de Richie Ray y Bobby Cruz revolucionó la música tropical al fusionar ritmos afrocaribeños con el jazz, el rock, la música clásica, creando éxitos históricos. Todo lo que ha grabado esta dupla de Richie Ray, Bobby Cruz, pues ha sido maravilloso. En 1965 estuvieron por primera vez en la Feria de Cali y esto fue la locura, y a partir de ese momento son invitados infaltables a Cali. Bueno, Richie Ray, él es el pianista, y Bobby Cruz, él canta y hace los arreglos musicales para el grupo. Con sabor navideño, aquí está Richie Ray y Bobby Cruz y el 6 Chorreado.

Bueno, mensajes a través de nuestra línea WhatsApp 301-555-3445. Don Guillermito, los grandes especiales con Mundo son en realidad muy especiales, porque a la vez de que nos proporcionan inmensa alegría, nos llenan el alma con hermosos recuerdos de amor y ternura. Hoy en especial estoy feliz disfrutando este delicioso mano a mano musical entre estos dos géneros que siempre están presentes en nuestro diario vivir y que con el favor de Dios podemos escuchar y bailar. Muchas gracias por su ingeniosa idea. Bendiciones y abrazos. Lida. Bueno, muchísimas gracias a Lida con esas bonitas palabras que nos invitan a continuar estos grandes especiales que seguiremos realizando a través de la cadena Colmundo Radio para el resto del año, de manera que ya nos estamos preparando para cada vez tener una temática diferente, con la esperanza de que llegue a sus corazones, a sus sentimientos, a su gusto musical, como lo hace Lida Mezquita desde Villavicencio, con estos comentarios tan bonitos que recibimos con mucha alegría. Bien, en el año 2022, Silvestre Dangond, cantante de vallenato, protagonizó la serie de televisión Leandro Díaz, ¿recuerdan? Bueno, en donde se estrenó como actor en realidad con mucho éxito. Lo hizo muy bien. Bueno, escuchemos este clásico de la discografía vallenata, composición del juglar Leandro Díaz, Matilde Lina.

Reporta sintonía y enviamos un saludo muy especial para Blanca Moreno en Funza, Cundinamarca, con su esposo Gabriel. Y ella me dice que están acompañados por sus niños, por los nietecitos que estuvieron celebrando ayer el Día del Padre. Y ella me dice que sí, que las caleñas son como las flores, pero las bogotanas también. Ah, claro que sí, por supuesto. Bueno, muy bien. Atención, porque esta es una dedicación muy especial de Ricardo Pérez para Olguita León. ¡Ay, amor! Cuando hablan tus miradas con Guayacán Orquesta.

Atención, que los seguidores del vallenato están reaccionando. Reporta sintonía Marco Fidel Barón con su esposa Lilia y la familia, y me dice que les encanta Diomedes Díaz, o sea, el voto es por el vallenato. Y a través de nuestra línea WhatsApp 301-555-3445 nos dice: estimado Guillermo, felicitaciones, buen programa. Profesor Jorge Prieto, voto por el vallenato, muchos éxitos. Listo, profesor Jorge Prieto, sé que es muy buen amigo del cantante Álvaro González, el Samario de Ébano, a quien le enviamos también un saludo muy especial. Otro mensaje dice: buenos días, mi nombre Vilma, soy una señora de 66 años, saludándolos desde Cartagena, aquí en casa escuchando el programa Mano a Mano Musical entre la salsa y el vallenato. Difícil la escogencia, me encantan los dos ritmos musicales, me voy por el vallenato. Un abrazo, bendiciones. Bueno, recibimos su voto y especialmente su mensaje desde Cartagena, doña Vilma, una gran seguidora de Colmundo Radio y de los grandes especiales todos los festivos aquí en la cadena de La Paz y la radio que te acerca al sentimiento y a la unión familiar. ¡Vamos con música! Pues junto a Guillermo Huitrago, otro gran exponente del vallenato en guitarra, fue Julio César Bovea Fandiño. Él nació en Santa Marta y fue el creador de la agrupación Bovea de sus Vallenatos, con Ángel Fontanilla y la voz de Alberto Fernández. En las décadas de los 50 y 60 trajeron sus grabaciones al interior y conquistaron el sur del continente. De Rafael Escalona, la vieja Sara con Bovea y sus Vallenatos.

Bueno, nuevo mensaje. Buenos días. Desde Cartagena de Indias, sintonizando este mano a mano. Yo voto por el vallenato. Un abrazo, Guillermo. Qué bueno este programa para disfrutar hoy, lunes festivo. Ella es Blanquita Gaines Acuña, desde Cartagena. Un abrazo muy especial para la familia Gaines Acuña en el barrio Torices, ahí muy cerquita al castillo de San Felipe, sector muy bello, donde vivió el maestro Eliseo Herrera. Ahí vive la familia. Y además, donde están haciendo unas construcciones turísticas realmente maravillosas. Muchísimas gracias. Bueno, ahora les presento al Gran Combo de Puerto Rico, conocido como la Universidad de la Salsa, fundada por el pianista Rafael Vitier en 1962. Se trata de la orquesta de salsa más emblemática, por la que han pasado cantantes famosos como Andy Montañez, Pellín Rodríguez, Jerry Rivas y Charlie Aponte, quien nos trae su cañonazo salsero. No hay cama pa' tanta gente.

Bueno, reportan sintonía en la ciudad de Bogotá, Amparo Escobar. En la ciudad de Cali, don Luis Ernesto Jiménez con su familia disfrutan estos grandes especiales. Y ellos, Amparo Escobar en Cali y don Luis Ernesto Jiménez, Amparo Escobar en Bogotá y Luis Ernesto Jiménez en Cali, dicen que el voto de ellos es por la salsa. Pero también hay voto de Patricia Campos en Bogotá por el vallenato. Y también reporta sintonía Benjamín Herrera. Él y su familia me dice que definitivamente para ellos el vallenato. Bueno, turno para el vallenato con otro gran juglar, Alejandro Durán Díaz, del Paso César. Icónico cantante, compositor y acordeonero. Él fue el ganador del primer Festival de la Leyenda Vallenata en Valledupar en 1968. Con el Rey Vallenato, Alejo Durán, el 039 se la llevó.

mucha atención, que en Colombia ya tenemos las 9 de la mañana, 56 minutos. Ya estamos cumpliendo prácticamente las dos primeras horas de este gran especial en Colmundo Radio, en este lunes festivo 15 de junio, el gran mano a mano musical entre los dos géneros de gran arraigo popular, la salsa y el vallenato, que va hasta la 1 de la tarde, en una transmisión gigante exclusiva para oyentes idem, oyentes exclusivos, con una transmisión de calidad por parte de Colmundo Radio en estos grandes especiales, que los invitamos para que estén pendientes de todos los especiales que vamos a estar produciendo, programando y presentando para el gusto de todos nuestros oyentes. Voy a presentar este tema y después viene la pausa de estas dos primeras horas. Ya don Jim Perlaza en la parte técnica hará los compromisos, presentará los compromisos de la cadena, y regresamos inmediatamente después de las 10 de la mañana, porque la tanda musical que viene, la descarga con estas canciones maravillosas, está imperdible. Les hablo de Willy Colón. Fue un legendario músico, compositor y arreglista estadounidense de origen puertorriqueño que fundó los cimientos de la salsa urbana junto con el intérprete de Puerto Rico Héctor Lavoe, con quien demostró el poder de la salsa de la Fania Records, con el cantante de los cantantes, Cheche Colé.

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2: Ricardo Abello, profesor internacionalista de la Universidad del Rosario, dijo que constitucionalmente el candidato de la Estrella no tiene inhabilidades con su nacionalidad para ser presidente.
3: Ahora le critican es el hecho de tener una doble nacionalidad. Cuando la Constitución no establece ningún tipo de límite en ese sentido para ejercer el cargo de presidente.
2: El abogado Francisco Bernate afirmó que Iván Cepeda pretende, con el anuncio de denunciar a su rival político ante la CPI, ganar en el terreno judicial, como en otras ocasiones le ha funcionado.
4: La de llevar a los estrados a las personas es lo que le ha funcionado a él. Él seguramente no estaría hoy donde está si no es porque Álvaro Uribe estuvo en la cárcel. Fue condenado por denuncias que hizo en su momento Iván Cepeda.
2: María José Pizarro, jefe de debate de Iván Cepeda, ratificó como un despropósito la intención de la representante Gloria Arizabaleta de suspender de sus funciones al presidente Gustavo Petro.
5: Efectivamente me parece un despropósito, pues sobre todo porque como entiendo queda claramente establecido, pues ni siquiera era una competencia suya, sino que eso tiene un procedimiento al interior de la comisión de acusaciones.
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10 de la mañana, 6 minutos, dice el reloj de Colmundo, y continuamos en el gran especial Mano a Mano Musical entre la salsa y el vallenato. Usted se comunica y nos cuenta cuál es su gusto musical, el de su preferencia, el de su familia. Bueno, continuamos entonces, porque ya iniciamos esta tercera hora de la mañana. Vallenato romántico del compositor panameño Osvaldo Ayala, para la voz del tres veces rey vallenato Alfredo Gutiérrez, un clásico que no podía faltar, Anhelos.

Bueno, No Voy a Patillal es un emblemático vallenato compuesto por Armando Zabaleta como un desgarrador homenaje póstumo tras el trágico fallecimiento de su amigo Freddy Molina, quien murió en 1972. La grabación saltó a la fama en la voz de Jorge Oñate con el acordeón de Miguel y los hermanos López. No

Bueno, a propósito de Jorge Oñate, tiene un mensaje a través de nuestra línea WhatsApp 301-555-3445. Gracias por el programa, saludándote desde Ibagué, Fabián Rosas. Aunque me gusta la salsa, quisiera escuchar de Jorge Oñate Rosa Jardinera con los hermanos López. Gracias, señor Guillermo. Bueno, don Fabián Rosas. Muy bien, ahí acabamos de escuchar precisamente a don Jorge Oñate con otro éxito. Vamos a ver si el tiempo nos da, porque tenemos mucha música para poderlo complacer. Y gracias desde Ibagué por su sintonía y su reporte. Bueno, la salsa unió dos grandes exponentes de Santurce, Puerto Rico, la orquesta de Rafael Cortijo, y en la voz el cubano Rolando La Serie, el guapo, sabrosura con María Conchita.

Bueno, tenemos un mensaje aquí muy especial de la familia Mejía Quijano. Nos dice: buenos días, don Guillermo Borges Rincón. Sintonía total. Ojo, la votación es de la siguiente manera: Rafael H. Perdomo, Laura Mejía Quijano, por el vallenato. Evelyn Hidalid, Edgar Osiris Quijano Gómez, por la salsa. Carlos David, Juan Daniel, Emily y dos votos más, por salsa y vallenato. Estamos disfrutando su programa Especiales con Mundo Radio y, como percibe, creciendo en sintonía y creciendo la familia. Muchas gracias. Bueno, muy ingenioso, nos mandaron el dato de todos los integrantes de la familia Mejía Quijano. ¡Qué maravilla! De manera que ahí está la votación. Sigue una tendencia, pero en este momento el vallenato tiene su cuenta, porque ahí va, un momentico, ya va punteando ligeramente, porque la salsa hasta antes de las 10 de la mañana tenía muchos adeptos. Gracias por estos mensajes tan bonitos, por esta participación de nuestros oyentes. Bueno, atención, que les voy a presentar a los hermanos Zuleta. Es una agrupación musical de vallenato conformada por los hermanos Poncho y Emilianito, que surgió a partir de 1970 como continuación del legado de su padre, el juglar Emiliano Zuleta Vaquero. En el año 2006, los hermanos Zuleta ganaron el premio Grammy Latino categoría cumbia y vallenato. Definitivamente un clásico que también fue solicitado por Josué Correa. Mi hermano y yo con los hermanos Zuleta.

Bueno, reporta sintonía una colega, locutora, periodista, Elizabeth Ayala, aquí en la ciudad de Bogotá. Ella nos dice que muy difícil tomar la decisión de cuál es mejor de estos dos géneros, salsa o vallenato, porque los dos van de la mano, se compaginan, se complementan mutuamente, y que tienen la virtud de que los dos géneros expresan sentimientos. Los compositores y los intérpretes pues nos regalan su talento para compartir la belleza, las cosas bonitas del ser humano, la belleza de la vida, de manera que acude a la parte emocional y nos alegra la vida, ¿no es cierto? Además que recuerda que precisamente ella tuvo la oportunidad de hacer programas Los Veteranos de la Salsa y Gala Vallenata cuando hizo radio en Venezuela. De manera que, dice ella, mi voto es por los dos géneros. Muy bien, maravilloso, un saludo muy especial entonces para Elizabeth Ayala. Les hablo de Ismael Ruiz Hernández, un destacado cantante estadounidense de origen puertorriqueño que nació en Nueva York, conocido artísticamente como Maelo Ruiz, y su proyección internacional la obtuvo en el campo de la salsa romántica. ¿Ve lo que comentábamos ahora? Maelo Ruiz, y te va a doler.

Bueno, tenemos un saludo muy especial que nos envían a través de la línea WhatsApp 301-555-3445. Buenos días. Dos géneros musicales con sus mejores exponentes. Saludos desde Spokane, Estados Unidos. Gracias por este especial musical. Luz Elena Narváez. Doña Luz Elena, qué rico, una compatriota en los Estados Unidos que siempre se comunica, reporta sintonía y en este caso hace su voto, ¿no? En realidad le gustan los géneros que estamos presentando en esta oportunidad. Un abrazo para ella. Bueno, la voz femenina más reconocida del vallenato ha sido la de Patricia Terán, cartagenera, que murió en un accidente automovilístico con apenas 25 años. En 1988 conformó la agrupación femenina Las Musas del Vallenato y posteriormente logró posicionarse como la voz líder de Las Diosas del Vallenato, con cuya agrupación logró muchos aplausos. Del compositor Omar Geles, escuchemos a Patricia Terán con su éxito Tarde lo conocí.

Oscar de León es un cantante, compositor y músico venezolano del género son y música caribeña, considerado uno de los máximos exponentes e innovadores de la salsa de toda la historia, siendo reconocido con el Grammy Latino a la excelencia musical. Con su agrupación La Dimensión Latina y de su autoría, Oscar de León interpreta Llorarás.

Bueno, atención porque hay reporte de sintonía desde la ciudad de Bogotá, la familia Rodríguez Aponte. Y hay un dato muy, muy ingenioso. Me dicen, Gustavo y Luz Amparo son hinchas de Santa Fe y ellos votan por el vallenato. Y Alicia, Marta y Doris son hinchas de Millonarios y ellas votan por la salsa. Ahí hay división de opiniones. Bueno, muy interesante, muy ingenioso. Recibimos ahí el reporte de sintonía de la familia Rodríguez Aponte. Bien, un icónico cantautor, Rey Vallenato de 1989, como acordeonero profesional y pilar del vallenato romántico, fue Omar Geles. Compuso más de 1000 canciones y en 1985 creó la agrupación Los Diablitos, con los que grabó su gran éxito internacional, Los Caminos de la Vida. Lastimosamente, murió en 2024 a los 57 años.

Más mensajes a través de nuestra línea WhatsApp 301-555-3445. Cordial saludo desde Reserva de Fontibón, familia Gaviria Ibáñez. Nuestro voto es por la música vallenata. Felices de estar con ustedes en este festivo alegre. Bueno, muchísimas gracias para Edilberto Luz Estela, o Estela, Estelita Ibáñez y Natalia. En familia, esa es la idea, ¿no? En familia, reunirnos y dirimir a ver si el voto se va a dividir o el voto va a ser, digamos, unánime, como en este caso de la familia Gaviria Ibáñez, que el voto lo entregan por el vallenato. Bueno, les presento a Úrsula Hilaria Celia de la Caridad Cruz Alfonso, conocida artísticamente como Celia Cruz. Extraordinaria cantante cubana, dueña de una potente voz y un carisma arrollador. Recibió los epítetos de la guarachera de Cuba y la reina de la salsa. Aquí está la gran Celia Cruz y la vida es un carnaval. ¡Azúcar!

Bueno, ¿ustedes sabían que La vida es un carnaval? Fue compuesta por el cantautor argentino Víctor Daniel. La interpretó Celia Cruz de Cuba y le encantó al mundo entero. ¿Ah? Ahí está la magia de la música. Bueno, les hablo de Rafael Orozco. Fue un reconocido cantante y cofundador del Binomio de Oro. Él nació en Becerril, Cesar, en 1954. Transformó el vallenato tradicional introduciendo un estilo romántico y lírico. Junto al acordeonero Israel Romero, el grupo revolucionó el género con otra sonoridad y otros instrumentos que le dieron gran proyección internacional. El Binomio de Oro y el Higuerón.

Bueno, un saludo muy especial para don Nelson Mejía de Bosa Piamonte. Él dice que estaba recordando precisamente al gran Rafael Orozco, porque por esta época estaba cumpliendo años de fallecido. Le gusta mucho esta música y dice que él se queda como la barra de cambios de los vehículos, es decir, que él se queda en neutro, que es difícil su voto por el vallenato o por la salsa, que ambas son realmente espectaculares, sobre todo esta musiquita que tiene sus años, que tiene su cuento, que tiene su historia y que ha penetrado en el gusto popular de todos los colombianos. Bueno, La Cita, interpretada por Gali Galeano, es una de las canciones más emblemáticas de la salsa romántica, un clásico eterno que ha acompañado historias de amor, nostalgia y de pasión, de amor, por supuesto. Carmelo Galeano Cotes es el nombre de pila de este icónico cantautor reconocido por su versatilidad al interpretar balada, salsa y música ranchera. Gali Galeano y su éxito en aire de salsa.

Mensaje a través de la línea WhatsApp 301-555-3445. Cordial saludo desde Sincelejo. Ah, Sincelejo, la capital del departamento de Sucre. Mi voto es por el vallenato. Claro, desde luego. En la costa y en las sabanas, maravilla. Un saludo para mi suegrita en Soacha, de parte de Rafael Perdomo. ¿Listo, don Rafael? Quedó saludada su suegrita en Soacha y hemos recibido su voto por el vallenato desde la ciudad de Sincelejo. Bueno, atención, porque el cantante, compositor y productor estadounidense de ascendencia puertorriqueña Marc Anthony, nacido en Nueva York, es considerado el artista de salsa más vendedor de todos los tiempos, que internacionalizó el género al más alto nivel, especialmente en la época contemporánea. Escuchemos uno de sus éxitos globales con la música que invade tus sentidos, Marc Anthony y Vivir mi vida.

Esta vida, popularmente conocida como Qué bonita es esta vida, fue compuesta originalmente como Huapango por el trío mexicano Tres de Copas en el año 2003, pero llegó a oídos de Jorge Celedón en 2007 con el acordeonista o acordeonero Jimmy Zambrano. Lo grabaron en ritmo de vallenato, convirtiéndolo en un éxito en Colombia y en toda Latinoamérica. Nótese que, como tiene origen mexicano, termina diciendo: qué bonita es esta vida, con aguardiente y tequila. Esta vida, con Jorge Celedón.

Andy Montañez, conocido como el niño de Trastalleres, barrio de Santurce, Puerto Rico, donde nació, es una de las leyendas más grandes de la salsa. Brilló como vocalista de la Dimensión Latina y se consolidó en el Gran Combo de Puerto Rico, orquesta con la que grabó en 1975 Un Verano en Nueva York.

Bueno, muchos creíamos que la primera mujer que cantó y grabó vallenato fue Patricia Terán, de quien ya escuchamos su gran éxito, ¿no? Tarde lo conocí. Pues ella surgió a finales de los años 80, pero en realidad no es así. Resulta que en 1946 nació en Santa Marta Rita Fernández, pianista, compositora y acordeonera del género del vallenato, quien creó la agrupación Las Universitarias. Grabaron un disco y actuaron como invitadas especiales en 1968 en el primer Festival de la Leyenda Vallenata. Con acordeón piano de Rita Fernández y Las Universitarias, escuchemos al primer grupo vallenato femenino en Colombia. Esta es una solicitud también de don José Cucunubá Vega. Amor y penas.

Óscar Emilio León Somoza, conocido como Óscar de León, cantante de salsa y bajista venezolano, grabó su famosa versión de Salsa Romántica en 1990, que se constituyó en gran hit discográfico. Ella vive contigo, es tu esposa, es tu mujer, y tienes que estar pendiente de los detalles.

Llegan Carlos Vives en la voz, Egidio Cuadrado en el acordeón y la agrupación Los Clásicos de la Provincia. Un tremendo clásico, evidentemente, una canción tradicional vallenata de Emiliano Zuleta, La Gota Fría. Sin saber

Bueno, mucho sabor y control con el vallenato y la salsa y el vallenato. Un saludo muy especial, reporta sintonía don Nicanor Casas en San Juan de Río Seco, San Juan de Río Seco en Cundinamarca. Bueno, un saludo para su querida esposa doña Alba Melo, y les encanta el vallenato, especialmente el de Jorge Oñate. Nos piden canciones y aquí estamos muy atentos a ver si podemos seguir complaciendo en este gran listado, en esta gran descarga o cargamento musical que hemos traído para el día de hoy. Un saludo entonces para él y para su esposa. Vallenato es el voto de ellos. Bueno, uno de los vocalistas históricos de la salsa del grupo Niche fue Moncho Santana, caleño, famoso por interpretar el tema de todas las ferias de Cali, composición de Jairo Varela, Cali Pachanguero.

Bueno, les voy a hablar de Jorge Antonio González Oñate. Era el nombre real o nombre de pila de Jorge Oñate, cuyo padre fue don Daniel González, cundiboyacense él, y Delfina Oñate de La Paz Cesar. Como nombre artístico, Jorge Oñate optó por el primer nombre y su segundo apellido. Ahí está. Del compositor Carlos Huertas y con los hermanos López, escuchemos al jilguero del Cesar, el cantor de Fonseca.

Bueno, notaron que en Cali Pachanguero, Moncho Santana dice, oye, Cañandonga. Entonces yo dije, bueno, voy a preguntar porque yo soy aquí bogotano y no sé qué quiere decir, ¿verdad? Pues me comuniqué en Cali. Claro, hay que buscar la fuente. Un caleño, don Jorge Antonio Perlaza Guzmán. Nadie menos que un caleño de pura cepa, sabrosura. Y él dice, sí señor, cañandonga se le dice a la persona de charachera sabrosa que tiene de tumbao, sabrosura, que le gusta conversar, que tiene la alegría de la salsa. Eso es. Muchas gracias, don Jorge Antonio. Un saludo para su señora, doña Clara Inés Pereira. Ellos son los padres, además, de mi compañero en la técnica, Jim Perlaza. De manera que un abrazo muy especial para ellos en la ciudad de Cali. Bueno, les tengo una novedad musical. La cantante bogotana Claudia de Colombia, Gladys Blanca, Gladys Caldas Méndez, pero artísticamente Claudia de Colombia, aparte de haber interpretado clásicos de la balada romántica y boleros, también grabó algunas cumbias y en su estilo dulce pero nostálgico canta en ritmo de paseo vallenato de Octavio Daza. No digas que no te quiero, Claudia de Colombia.

Bueno, mucha atención porque ya tenemos las 11:54 minutos de este lunes festivo 15 de junio de 2026. Exactamente. Ya estamos prácticamente en la mitad del año 2026 y vamos rápidamente camino al segundo semestre. Pero a esta hora del día, ya casi de la tarde, porque ya estamos a 6 minutos, nos separan 6 minutos de las 12 del día. De esta transmisión gigante que nos llevará hasta la 1 de la tarde, estamos cumpliendo las primeras 4 horas de las 5 que nos llevará en este gran mano a mano musical entre la salsa y el vallenato, en estos grandes especiales de Colmundo Radio, que les informamos, les recordamos, haremos los especiales todos los festivos del resto del año 2026 en Colmundo Radio, transmisiones de calidad para oyentes exclusivos. Bueno, vamos con este tema y después hacemos la pausa de la hora para los compromisos de la cadena Colmundo y retornamos a partir de las 12 para cumplir la última hora. Otro representante del vallenato fue el cordobés Aniceto Molina, conocido como el Tigre Sabanero, célebre cantautor y acordeonero que conquistó México y parte de los Estados Unidos con sus cumbias y vallenatos. Así soy yo con Aniceto Molina.

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1: En Colmundo son las 12:01.

Atención oyentes de Colmundo Radio, la radio que te acerca a los grandes especiales todos los festivos, sean lunes o de pronto en otros días del calendario de la semana, ¿no? Siempre que haya un festivo aquí estaremos para presentarles novedades musicales, grandes especiales, encuentros con las músicas de distintos géneros y propuestas que vamos a ir presentándoles a nuestros oyentes para el disfrute, para compartir en familia, como este mano a mano musical entre la salsa y el vallenato que está resultando realmente interesante, apasionante, que reúne la familia colombiana en torno a lo mejor de nuestra música, de la música que invade nuestros sentidos y que nos hace sentir felices y contentos. El compositor y cantante Calixto Ochoa creó la charanga campesina para los corraleros de Majagual, pero después, con los arreglos de Julio Ernesto Estrada, la grabó en ritmo de salsa, Fruco y sus tesos con Joseito Martínez, la charanga campesina.

Bueno, mucha atención que Colmundo Radio, primera en la información acerca de las elecciones el próximo domingo 21 de junio. A partir de las 7 de la mañana estará aquí todo el equipo de periodistas, la parte técnica y de comunicadores que les estarán o nos estarán informando de todos los detalles que acontezcan en torno a la segunda vuelta en las votaciones para la presidencia de la República. Comandados por don Andrés Ruiz, con Ricardo Martínez, Germán René Jiménez y todo el equipo de periodistas especializados para llevar paso a paso todos los detalles. El domingo tendremos Serenata Colombiana a partir de las 10 de la mañana y luego viene el bloque noticioso a partir de las 3 de la tarde para entregar detalle a detalle todos los boletines de la Registraduría Nacional de la República. En primer lugar, aquí en los micrófonos de Colmundo, para que ustedes estén perfectamente enterados y sean los primeros en recibir la noticia de quién mandará, quién comandará los destinos de la patria colombiana en la presidencia de la República. Bueno, el siguiente tema es una auténtica crónica vallenata, en donde intervienen como protagonistas. El hijo es Jorgito Celedón, cuando tenía 10 años, la madre es la India Melillará y el padre Daniel Celedón. Con el acordeón de Ismael Rudas, aquí está el drama provinciano.

Bueno, ¿que Bogotá no sabe de salsa? Pues para la música tropical y la salsa nació el bogotano Charlie Cardona, uno de los cantantes más representativos de la salsa romántica en Colombia. Con una voz afinada se hizo célebre tras su paso como vocalista principal del grupo Niche en los años 90. Aquí está con el grupo Niche, uno de los éxitos más rutilantes en la voz del bogotano Charlie Cardona, Una aventura.

Bueno, mucha atención porque las votaciones, claro, esta contienda musical entre la salsa y el vallenato cada vez se pone más cerrado, más difícil. Carmen Isaza nos dice que vota por vallenato, igual que Luis Carlos Arenas y don Pedro Vázquez Rubiano, votan por el vallenato. Y por la salsa, Germán Olarte, Gabriel Cifuentes, Isabel Cantor, por la salsa. Esto se pone cada vez más intenso, más sabroso, más apretadito. Viene complacencia musical, mucha atención para la oyente Lida Amézquita. Ritmo de paseo vallenato, composición de Alejo Durán. Canta Jorge Oñate con los hermanos López. La muchachita.

El médico y compositor de la canción vallenata Tú eres la reina es Hernán Urbina Joiro, interpretada por Diomedes Díaz en 1993, acompañado por el acordeón de Juancho Royce. Cañonazo vallenato con el cacique de la junta. Esta fue una solicitud que también nos formuló desde Ibagué don Fabián Rosas. Tú eres la reina con Diomedes Díaz.

Bueno, les presento ahora a un gran intérprete de la música, pero especialmente de la salsa. Él es Edgar Gonzalón, de Imbabura Ibarra. Él es ecuatoriano y ganó el Festival de la Marimba Nacional e Internacional en Esmeraldas, precisamente con este tema que lo consolidó como una verdadera figura de la salsa, y aquí en Colombia se le escucha con muchísimo baile, con muchísima rumba. Aquí está el negrito de la salsa con Edgar Gonzalón.

de la época más reluciente del binomio de oro, Israel Romero en el acordeón y Rafael Orozco en la voz, grabaron el vallenato de Octavio Daza, que presentaron en el Madison Square Garden y tuvieron que cantarlo 3 veces seguidas. Así ha sido de popular este clásico vallenato con el binomio de oro. Dime, pajarito.

Bueno, ya estamos llegando al final de este gran especial, lunes festivo 15 de junio. Mano a mano musical entre la salsa y el vallenato. Tiempo de salsa con Joe Arroyo y la Orquesta La Verdad. A mi Dios todo le debo.

Bueno, mis amigos, así estamos llegando ya al final de este gran especial de Colmundo Radio. La verdad, nuestro deseo que haya sido de su completo agrado. Declaramos empate técnico entre la salsa y el vallenato, pero la absoluta ganadora definitivamente fue la gran familia de Colmundo, la radio que en los días festivos les ofrece programación de calidad para oyentes exclusivos. En la parte técnica y las comunicaciones estuvo don Jim Perlaza, y en la selección musical y la presentación su anfitrión Guillermo Bohórquez Rincón, quien los espera en un próximo programa de un lunes o un día festivo en nuestro país. Bueno, mis amigos, los dejo con composición de Marciano Martínez, con Diomedes Díaz y el acordeón de Juancho Royce. Amarte más no pude. Tengan un resto de lunes festivo muy feliz.

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1: En Colmundo es la 1:00 PM.
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0: En Colmundo es la 1:46.
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1: En Colmundo es la 1:59.
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0: En Colmundo son las 2, 29 minutos.
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1: En Colmundo son las 3 en punto.
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0: En Colmundo son las 3, 28 minutos.
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1: En Colmundo son las 3:59 minutos.
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0: Todo el mundo, son las 4, 17 minutos.
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1: En Cuyo son las 4, 59 minutos.
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0: En Colmundo son las 5:31 minutos.
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1: En Colmundo son las 6:00.
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0: En Colmundo son las 6:30.
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1: En Colmundo son las 6:59 minutos.
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